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amor, te cuento que este fue el primer tema completamente en español de 69, señores, un tema que tuvo muchísimo impacto en la música latina, que ayudó a 69 a conectar fuertemente con el público hispano y se convirtiera en uno de los temas más populares en plataformas digitales. Hola, mi amor, buenas tardes, feliz miércoles, llegó Lady Marlene a hacerte feliz. Durante toda la tarde a través de la Mega 105.1. Dale, more, conecta conmigo. Hazme saber en qué andas.

si el tigre no te dice que tú estás linda, que tú estás buena, que tú estás chula, ay, no, muévelo, muévelo de ahí. Por ahí anda Alexis Camacho junto a Mauricio Matos reportando la sintonía. Siempre están ahí conectados disfrutando de la buena programación urbana a través de la Mega 105.1. No hay para nadie, mi amor. Ombliguito de semana.

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Dale, mi amor, un beso grandote para Mangeli, allá en la parte alta de Neiva. Está de cumpleaños hoy, mi reina. Muchas felicidades, que papá Dios te colme de muchas bendiciones, te dé mucha salud, mucha vida y muchos años más. Activa con la amiga, la que rompe, es la 105.1, mi amor. El nieto de Ana está por ahí activo.

Buenas tardes, Lady Marlen. Dime a ver, mami chula, que lo que activas con la DJ más dura que tiene la Mega, Lady Marlen, la mamazota, la que controla. Llegó la chica dorada, la que controla Neiva y que controla la Omega. Y Lady Marlen, la mamazota de Barahona, la DJ madura. Oye, quiero que me complazca con una de Romeo Santos. Ella quiere beber.

Mira, mi amor, hay probabilidades de lluvias para hoy miércoles debido a una vaguada que podría estar generando condiciones de inestabilidad y bueno, y también podría provocar aguaceros locales en distintas localidades del país, por lo que el COE mantiene alerta verde para Barahona por riesgo de inundaciones. Así es que ya ustedes saben, el cielo está parcialmente nublado aquí en Barahona, haciendo las condiciones climáticas. Arriba la buena música urbana desde la Omega 105.1 con Lady Marlene. El mercado público de Neiva se activó ya. Dímelo, mártires. Activo, ¿eh?

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Óyeme, pero la verdad es que la gente de Neiva está sentida con la Mega, señores. Por ahí está Chica, está Mariani, el morenito Ramírez. Reportándose desde ya con la Mega 105.1. Sigue Lady Marlen, indetenible. Joel Pérez, bregando heavy, heavy, heavy. Allá en Barcelona, España, mi amigo Manauris. Los sanjuaneros siempre están activos también con esta radio. Tamayo, Vicente Noble, Tintín, Doble Sport.

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Lady Marlene, la mamazota de Barahona, cuatriboleada y minosa, con la Mega 105.1, adelante, como el conductor del metro. Joel Pérez, mantiene la fiel sintonía con ustedes, ya tú sabes, el toque de queda de todos los días, que no puede ser otra cosa, no se cambia el dial, ni en la radio, ni en la casa, ni en el móvil, ni en el coche, ni... Tú supiste, Joel Pérez, ya tú sabes, un fiel saludo para mi querida madre en las clavillinas de nieve, y yo montándole con torra pelúa desde Barcelona. Y explótalo, ve cómo tú lo sabes explotar, que yo sé que tú puedes, yo sé que tú sabes, explótalo, mamazota, explótalo.

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Esta tarde del miércoles, haciéndolo sabroso, totalmente diferente en tu radio, está Lady Marlene. Óyeme ahí a nivel de taller de refrigeración y pintura en las clavellinas. Está Ali y Saulo. Sí, están por ahí gozando de la omega. Por ahí está tu primo Joel Pérez en Barcelona, mandándote muchos saludos, Ali.

extraña el chance. A tal de pa. Seguimos rompiendo. Dice Vicente Noble. Por ahí anda Luis Niver en trabajo. Siempre activo que lo mega 105.1. No hay para nadie, mi amor. Dale volumen a ese radio. Buenísima la música de la mega.

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verdad que hay colaboraciones que uno como que escucha y de inmediato dice, esto va a explotar. Pero a veces, al principio, como que no nos convencen mucho. Honestamente, me gusta mucho esta colaboración de Maluma con Rey. Tremendo éxito. Sonando siempre por la Omega 105.1. Déjame colocarle esto que le gusta mucho a Joel. Que llegue hasta allá, hasta Barcelona. Tío, con la Omega.

positiva del miércoles, ombliguito de semana, llegó el moreno, el negrazo de Mindalia, activo desde Arlington, Pensilvania, como todas las tardes, rompiendo con la Omega 105.1. Tú sabes que yo estoy para ti, mi amor, yo soy tuya, a través del 524-6342. Mándame notitas de voz, llámame, escríbeme, mi amor, vamos a hacerlo real.

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0: Buenas tardes, Lady Marlene, mi amor. Bendiciones para ti, princesa. Siempre activa contigo, con la mamazota que enciende las tardes de la mega. De la mía personal.
1: Ay, ey, oh, ah. 105.1 FM. 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
2: hagan la fila para que suban ahora.
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1: Oye, por ahí anda el mío, Brian, que lo que manito, siempre activo. Adelante, adelante, con la Vega 105.1, la gente de Fondo Negro. El negrito de Mindalia le manda saludo a McCaffrey, Onel, Fiarepa, Chequi, Pateleche y a Cotorro. Dios mío, y eso apoyo. Dígame a ver, dígame. Y eso no, hombre. Los Tuti, dice el negrito de Mindalia, que ellos son los que controlan durísimo el barrio Sencera allá en Fondo Negro. Bueno, pues está bien. Sigo activa en la amiga.

0: que escuchan los popis y los guaguaguas.
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Ella es Yailene y siempre está desde Vicente Noble, reportándose todas las tardes con la Mega 105.1 súper activa. Hola, Ronnie, mi amor bello, cariño mío. Besito para ti también. Hola.

tardes. Chica, cuéntame. Mándame saludos aquí Juan Dolio. El maravilloso. Estoy en sintonía vía la web, en vivo.

pero ¿y qué es lo que hay hombres que no aguantan? Que lo ignoren, mi amor. Aguantan de todo menos. Sigue Lady Marlene controlando las tardes. La gente del mercado público, a Jay Neiva, siempre están activos. Siempre están ready. También el Team Fallon allá en Vicente. No, lo hacen a nivel de Mega 105.1. Doña absoluta de las tardes, la mamazota Lady Marlene. Contigo, mi amor, toda tuya. Dale para el chat. Vamos a hablar un chingo. ¿Cómo va tu tarde? Cuéntame, more.

0: tu tarde.
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1: Saludos, muy buenas tardes, tengan todos nuestros cibernautas, televidentes, radioyentes, personas que nos escuchan del mundo entero. Este es su programa Agenda Joven, un programa que se transmite a través de la Fundación Joval y el corporativo Lama, aquí en la Mega 105.1. Aquí llegó el honorable señor presidente, como siempre, él llega temprano. Es un hombre que todo el tiempo está aquí. Entonces, aquí estamos, señores, una vez más, un miércoles más, con informaciones importantes esta semana, cargada de mucha información. Rangel, ¿cómo tú estás, mi hermano?
2: Bien, bien, mi hermano, gracias. Muy buenas tardes a todos nuestros oyentes que nos escuchan todos los miércoles. Estamos acá para dar informaciones que están ahora mismo dando de qué hablar. Así que muy buenas tardes para todos.
1: Bien, hoy nos acompaña una comisión de la parte alta de Barahona, integrada por Joaquín de la Paz, el licenciado Joaquín de la Paz, una persona que va a compartir impresiones con nosotros. Ellos vienen a hacer una denuncia relativa a servicios que debe ofrecer tanto el Estado Dominicano para la parte alta de Barahona, llámese Río Chil, Don Bosco, me parece, ¿verdad?
3: Claro.
1: Joaquín de la Paz, y su nombre es, discúlpeme,
3: Jorge Félix.
1: El señor Jorge Félix. Ellos son parte de la integración comunitaria de esa zona. Nosotros queremos iniciar preguntándoles cuál es su denuncia. Primero que se presenten, claro está. ¿Cuál es su denuncia? ¿Qué ustedes exigen para resolverla, verdad? ¿Y cuál es la situación? O sea, ¿de qué se trata?
4: Buenas tardes, Gilbert. Buenas tardes, compañero Jorge Félix. Buenas tardes, provincia de Barahona. Buenas tardes, comunitarios todos. Más que una, mi nombre es Joaquín de la Paz, ¿verdad? Soy un representante, un comunitario activo de no solamente el sector de Río Chil, sino de la provincia de Barahona, del municipio de Barahona y de nuestro sector. Y en esta tarde, pues, junto de mi compañero Jorge, estamos por aquí, más que una denuncia, es verdad, hacer un llamado frente a las problemáticas que entendemos que no solamente afecta a Río Chil, a Don Bosco, porque la problemática es para todos los barrios de Barahona. Y en ese sentido, pues, nosotros hemos querido utilizar este espacio, dando las gracias a ustedes que nos permiten llegar a cada uno de los oyentes que en esta hora sintonizan para mantenerse al tanto del acontecer nacional, local e internacional. Compañero Jorge.
3: Muy buenas tardes. Mi nombre es, repito, Jorge Félix. Nosotros estamos acá agradeciéndole a los compañeros que aquí nos invitaron para que nosotros podamos discutir sobre la situación en la cual viven en la comunidad donde nosotros nos movemos. Entonces estamos abiertos a cualquier situación. Yo mismo, de mi parte, voy a plantear en términos general sobre la
1: situación. Bien, pero comience, plantee, dígame qué es lo que pasa, qué es lo que sucede.
3: Bueno, mira, hay un caso en específico que motiva mucho más al compañero Joaquín sobre la situación de la escuela de Río Chil. Pero no obstante, es bueno, y eso se debe de definir en todo lo que tienen que hacer los acontecimientos sociales. Mira, el día 3 de abril del 2025, aquí vinieron las autoridades, entiéndase, municipales, más el incumbente nacional de INAPA, y convocó a todas las juntas de vecinos.
1: El señor Wellington Arnold, usted se refiere.
3: Ese mismo. Convocó a todas las juntas de vecinos. Se discutieron todos los temas que vinculan ante la situación catastrófica en la cual vive nuestra provincia. Es un programa aquí, nosotros no vamos a detallar todo lo tratado, pero a lo que se corresponde a nosotros, ahí estaba la gobernadora, estaba el general de la policía de esa época, estaban los diputados, senadores y el síndico municipal de acá. Nos dijeron que en agosto No, perdón, en octubre nos iban a entregar todas las calles terminadas y el acueducto funcionando. Recuérdense que hay un proyecto de acueducto en esa zona ahí. Nosotros escribimos un documento que se titulaba Esperando a Octubre en pie de lucha. Se lo presentamos a todas las comunidades, a todas las organizaciones, porque sabíamos que eso era un acontecimiento más basado en lo que es la politiquería de este país. Bueno, llegó octubre y ahora la cosa está peor. No resolvieron absolutamente nada. ¿A qué nosotros se lo achacamos? Eso. Señora, aquí hay una indeficiencia de las instituciones municipales. Las instituciones municipales aquí no están funcionando de manera adecuada. Porque es una vergüenza que ahí frente a una escuela tenga que estar cayéndose los muchachos, cayéndose los profesores, volteándose los vehículos que van a llevar unos servicios de agua e inclusive la comida. Y que aquí no hay una institución con la capacidad de resolver un problema tan simple.
1: Pero, en fin, ¿qué es lo que pasa frente a la escuela?
4: Ok, mire qué es lo que pasa. Siguiendo la corriente que decía nuestro compañero Jorge, con el tema de la construcción del tanque, del acueducto que abastece a todos esos sectores, que valoramos esa obra, porque es una obra trascendental. La ingeniera Huascarina, que fue la responsable del proyecto, abrió las calles todas, pero donde había asfalto colocado, era responsabilidad de ella y del proyecto volverlo a tapar. Entonces, es la única calle que está asfaltada.
1: ¿Cómo es el nombre de la ingeniera?
4: Huascarina.
1: ¿Huascarina qué?
4: No recuerdo. Creo que es Rodríguez. Tendría que buscarlo porque lo tengo ahí en el celular.
1: Ella es la que tiene la obra asignada.
4: Ella fue la que empezó. No sabemos si esa mujer está aquí en Barahona porque tengo mucho que no la veo. Bien. Lo cierto es que la única calle que está asfaltada en ese sector que va a la escuela Clarence Hamilton, y que se sepa que es la, creo que es la escuela más grande del nivel inicial aquí en Barahona. Esa es la única calle, entonces ella la abrieron para colocar los tubos y han dejado eso así. Ahí hay una pendiente que, como dice el compañero Jorge, se devuelve el minibús trae, que es un peligro para los niños. Se ha devuelto en varias ocasiones. Se viró un camión con un tinaco de agua, suerte que los niños habían salido. O sea, nosotros lo que queremos es que apenas creo que son unos 600 metros aproximadamente más, de la más, pista más hacia donde está la escuela. Entonces, ya tenemos 3 años en esa situación y no queremos que nuestro barrio se enlutezca con la muerte de un niño, de una profesora o de uno de los comunitarios por una falta de gestión gubernamental de los funcionarios de aquí de Barahona. Yo le enseño la foto a usted. Ustedes dicen que eso no es posible, pero esa es la realidad. Y ahí ha ido la gobernadora, mi querida amiga Oneida Feli, ha ido el Tabito Subelví la última vez que fueron, entonces le echaron un chin de tierra, pero que desde que caen, desde que un maco escupe, ahí mismo se fue ese material. Entonces, ya no podemos, ya los maestros tienen que dejar los vehículos arriba. Eso es imposible. Eso es inhumano. ¿Qué están esperando? ¿Que pase un accidente con un niño para ir a arreglarlo al otro día? Entonces, así no podemos. Entonces, nosotros en este momento lo que estamos haciendo, como dice el compañero Jole, es que nos resuelvan ese por lo menos ese trayecto que va a la escuela, por favor. Y que no nos beneficia a nosotros. Entonces, nosotros, en día pasado, y bueno, sí, eso sí, que quede claro, en día pasado nosotros llamamos aquí a la emisora Acción Mañanera porque la comunidad está determinando parar la docencia, pero no queremos eso. Por eso estamos agotando estos medios. Hemos ido a otros programas. ¿Sabe qué hicieron ahora? Mandaron 4 policías ahora. Toda la mañana en la escuela, cuando usted llega a las 7 de la mañana, hay 4 policías en la puerta.
1: ¿Y ¿Cómo? ¿Para qué son esos policías?
4: Amedrentar a la comunidad. Pero no queremos, lo que queremos que resuelvan. Porque nosotros no estamos exigiendo nada que no sea establecido en la Constitución de la República.
2: Sí, perdón, amedrentar. Perdón, para entrar en contexto. Ustedes están exigiendo una parte o un tramo carretero que lo intervinieron y ustedes quieren que lo asfalten nuevamente.
4: Sí, claro, que lo corrían porque es que están en peligro los niños y todos los transeúntes de ese pedazo.
2: ¿Ustedes se han acercado al alcalde?
4: Mire, nosotros hemos ido a Obras Públicas, nosotros hemos ido a la Gobernación, nosotros hemos ido a INAPA, nosotros hemos agotado todos los procesos. Son casi 4 años, Jorge, y Terma, ¿verdad?, que nos acompaña, que estamos con esa lucha. La última vez, no sé si ustedes recuerdan que se hizo una manifestación, que los maestros salieron y los padres decidieron acompañar a los niños a ver si eso los flexibilizaba. Y comenzaron a decir algunos que fue los maestros que lo sacaron, le metieron cuco a los maestros, un tema, y nos dijeron, el próximo miércoles Lo que yo no sé, ellos, porque ellos me dijeron un miércoles, lo que no entendí, o ellos no me dijeron de qué año era, si era del 2030 o del 28 o del 27, sí. No sé.
5: Lo que pasa es que hay una pequeña situación. Fíjese, cuando usted le solicita obras públicas, que le asfalte X tramo carretero, por lo que ustedes acaban de decir, que hablaron que eran poco menos de 600 metros, obra pública no es muy dada a agilizar ese tema por la cantidad de metros que es. O sea, que es una obra inferior, que si el alcalde la canaliza, es mucho más viable, porque no va, obra pública no va a licitar un tramo tan pequeño, pero el ayuntamiento sí. Aunque obra pública a los alcaldes, porque yo soy alcalde, se lo puedo decir, sí. Obras públicas le da mucha facilidad a los alcaldes.
1: Salud. Para poder. Perdóname, okay. Compañero Ranger. Ingeniero Chuchu, yo le estoy hablando desde aquí del programa. Usted se encuentra en vivo ahora mismo, ingeniero. Mire, por acá nosotros tenemos una comisión de Río Chil, que ellos están aquí haciendo una denuncia pública estableciendo que el tramo carretero de la escuela de Río Chil, o sea, la escuela, ¿cómo se llama la escuela?
4: Clarence Hamilton.
1: Clarence Hamilton, allá en Río Chil, la contratista que estaba construyendo el acueducto de allá dejó la calle vuelta un bagazo, y entonces ahí ha pasado accidente y ha pasado cosas y va a pasar una catástrofe. ¿Qué usted tiene que decirnos sobre eso, ingeniero?
6: Saludos, buenas tardes, Gilbert, y a los demás compañeros. Mira, Gilbert, la obra pública tiene en agenda contemplado la intervención del barrio Río Chil, así como barrio aquí en el municipio Santa Cruz de Barahona, que ya se está empezando a faltar, pero se está iniciando primero en los distritos municipales y los municipios más pequeños para concentrarlo en Barahona. Pero como ustedes sabrán, todavía no han entregado el acueducto. Lo que nosotros no queremos es que cuando vayan a intervenir Barahona, que será en las próximas semanas, quizá unos dos meses con Dios delante, no estén listas las calles para que no suceda lo que sucedió en el barrio Los Maestros y lo que sucedió ahí mismito cerca del Río Chil, donde su vecino, el barrio Enriquillo, porque vamos a volver a lo mismo. Lo que queremos es que entreguen el acueducto, que esté listo, que hagan la prueba del lugar y que le den luz verde de obra pública para que pueda intervenir. No hacemos nada con meternos a faltar y después, dentro de unos años, volver a romperlo dentro de unos meses. Y sería una inversión prácticamente mal hecha por el Estado Dominicano, como ha sucedido en otras ocasiones.
4: Ingeniero, buenas tardes, Joaquín de la Paz, un placer escucharle. Ingeniero, mire, lo primero es que nosotros no estamos hablando del barrio completo de Río Chil. Nosotros estamos hablando de unos 600 metros en donde nuestros niños están corriendo el peligro. Y no estamos hablando de una obra que pasó ayer, eso tiene 4 años aproximadamente. Además, con el tema de la ya se colocaron los tubos, ya se probaron la presión, o sea que ahí no va a haber tema. Nosotros no estamos pidiendo el barrio completo, estamos pidiendo por ahora el tramo que conduce a la escuela, nada más, para evitar accidentes y para evitar que uno de nuestros niños o que el luto llegue a uno de nuestros hogares. Yo creo que eso que usted me está diciendo, yo lo entiendo, pero ese tramo de carretera es algo que eso ya debió hacerse hace mucho tiempo. Y esperar ahora 2 meses o 3 meses, eso nos dice a nosotros que, y usted me excusa, como que eso es casi escucharnos, pero como que al final no se va a hacer nada. Usted me excusa, pero yo creo que eso no debe aguantar más por la precariedad y el peligro que corren nuestros niños ahí en ese lugar.
6: Mire, yo lo entiendo, pero como usted sabrá, usted está diciendo que ya se colocaron los tubos, que se hicieron las pruebas del lugar, pero nosotros tenemos que esperar. Vamos a acercarnos a INAPA, que nos certifique que ya esa calle, ese tramo que usted dice específicamente, tiene luz verde para ser intervenido. Usted sabe lo que pasó en el barrio Los Maestros y lo que pasó en el barrio Enriquillo, que eso parte el alma. Pero como usted sabrá, se está asfaltando en los distritos más pequeños para entrar a Barahona. Si Mesa está lista para proceder al asfaltado, nosotros vamos a hacer lo humanamente posible para que sea intervenida antes de lo que tiene previsto. Usted puede estar seguro de eso.
4: Y mientras tanto, entonces, ¿qué le dejamos a nuestros niños?
1: Bien. Muchas gracias, ingeniero. Muchas gracias por su intervención, ingeniero. Denos un momentito, por favor. Continúe, compañero Rangel. Denme un momentito.
5: Yo les decía, por experiencia, como alcalde que soy, que cuando hay una situación así de emergencia, el alcalde va y hace los trabajos que tiene que hacer y obras públicas después que ya haga el asunto del relleno, de la canalización de las aceras. Entonces, obra pública le envía un camión de asfalto o dos, lo que necesite para resolver esa situación.
4: Menos de ahí se resuelve.
5: Ahora, el alcalde es quien tiene que hacer la primera pieza, tiene que ser el alcalde. Tiene que ir, preparar, rellenar, y después entonces con una supervisión que manda obra pública, pues entonces le envía los camiones de asfalto. Eso es algo sencillo.
4: Yo creo que el alcalde no sabe dónde queda Roichín.
5: Pero yo creo que ustedes deben acercarse a él y hacerle la propuesta, porque según lo que usted plantea, es una situación y hay una escuela.
4: ¿Será que nos volvamos a acercar? Porque ya, bueno, ya lo hemos hecho.
5: Bien. Vuelvan a acercarse. Quizá con esta denuncia que ustedes hacen ya pública, creo que ya el ingeniero Chuchú ya lo tiene en consideración, y ellos se pueden juntar entre todos y buscar una solución a eso. Okay. Pues yo creo que es algo muy precario y eso hay que resolverlo de manera inmediata, porque cuando se habla de niños y de escuela, ya el asunto se pone un poquito complicado, porque no es esperar 2 meses, ahí puede pasar cualquier cosa en una hora.
4: Así es.
5: En un día.
3: Mañana mismo.
5: Exactamente.
1: Sí. Adelante.
3: Mira, Luis. El día 15 de enero, nosotros fuimos una comisión nutrida a la gobernación.
1: Deme un momentico, tenemos con nosotros vía telefónica al ingeniero Elson Andrés Peña, quien es el coordinador de INAPA de la zona sur. Está con nosotros vía telefónica. Buenas tardes, ingeniero, ¿cómo se encuentra?
7: Hermano, buenas tardes, bendiciones.
1: Ingeniero, yo tengo por aquí una comisión de notables municipios de la zona alta de Barahona, específicamente Riochil, Don Bosco, quienes están denunciando aquí en este espacio un tema de que tiene que ver con el asfaltado de unos 600 metros de carretero que hay en la escuela, ¿cómo se llama la escuela?
4: Clarence Hamilton.
1: Clarence Hamilton de Riochil. Ellos alegan que la contratista del acueducto de allá, de esa zona, intervino el tramo carretero y destruyó todo lo que está ahí. Ahora, nosotros nos comunicamos con el ingeniero Chuchú de Obras Públicas y nos informó que si INAPA da el visto bueno de que ahí se puede asfaltar, ellos no tienen inconveniente en resolver esa situación, pero que ahí hay una tubería recientemente instalada que no se ha terminado y que entonces ellos no pueden intervenir eso hasta tanto INAPA o la contratista de ese acueducto brinde una solución a eso. ¿Qué usted tiene que decirnos sobre eso?
7: La posición del ingeniero Jesús, algo positiva, valorada. Pero bueno, que sepa que nosotros lo que tenemos que hacer es, en conjunto, hacer un periplo, ponernos de acuerdo para ver las calles que pueden, principal calle, por ejemplo, que puede ser faltada, hacer la prueba hidrostática, para luego entonces proceder a entregar. Para que esa prueba sea en cuestión de día o 15 días. Y con esa finalidad pueden, por lo menos, la calle de la prueba que hagamos, asfaltarla. Pero es bueno que la población sepa que este acueducto está en su fase final. Sabemos que ha metido mucho retraso. Hay cosas que no dependen de uno mismo. Yo he sido un apoderado o un abanderado para que se termine lo más pronto posible ese producto, informando al director de su paralización por la compañía San Esto, que es la que está trabajando allá. Nosotros esperamos, ya este mes está yendo, este mismo mes o principio de mes, dar una respuesta contundente a la población con relación a la finalización de este importante proyecto de agua potable.
1: Sí, los municipios le van a hacer una pregunta, ingeniero. Adelante.
7: Sí.
3: Gerson, Jorge Félix que te habla. Lo que plantea el amigo Chuchu, el ingeniero Chuchu, ya él no lo habrá dicho otras veces a sí mismo. Por ejemplo, cuando fue la comisión, que era lo que iba a tratar ahorita, a la gobernadora nos dijo a nosotros que ella iba a reunir a todas las instituciones con nosotros ahí en la gobernación para discutir la situación que hay en Barahona respecto a la situación de Hirochile y otra situación de más. Sin embargo, eso fue el día 15 de enero y hasta ahora no nos han convocado. Entonces, nosotros lo que queremos es que ustedes se acerquen a Hirochile. Ahí ya se hizo la prueba de ese acueducto y que nos resuelvan eso de manera urgente.
1: O sea, usted dice que la prueba hidrostática.
3: Sí, ya eso lo hicieron, eso lo hicieron. De manera urgente que no lo resuelvan por la situación que hay. Se va a ver alguna desgracia que Dios quiera que no pase nunca. Entonces después nos vamos a tener que poner la mano en la cabeza a todo el mundo. Oye, entonces ustedes como funcionarios tienen que saber que la misión de ustedes es interactuar con los dirigentes sociales de la zona y investigar qué es lo que está pasando y vamos a resolverlo ya.
1: Sí, lo escucho, ingeniero.
7: ¿Me está escuchando ahí?
1: Sí, yo lo escucho.
7: Me gusta siempre agarrar el toro por los cuernos, me dice la madre que pega daño. Ok, la gobernadora se puso en el acuerdo, yo desconocía de eso, pero él, como representando a un vecino de ese sector, Chuchu como encargado de obra pública y yo como INAPA, podemos juntarnos los tres. Ya no será esta semana, la semana próxima, juntarnos los tres, para yo dedicarle a Chuchu cuáles son las calles que ya tienen pruebas hidrostáticas con él ahí, y que si ellos proceden, nosotros entregamos ya esa calle con su prueba hidrostática, ellos pueden proceder a faltarla, y así es también se dará cuenta que ya el trabajo se en conjunto, le damos seguimiento rápido a la situación, pero tiene que ser que los tres nos juntemos y dialoguemos entre todos y así vea el papel nuestro como institución para que se haga la obra pública, para que por lo menos vaya bacheando esa calle, preparando, por lo menos para que tengan acceso, hasta tanto nosotros culminemos con el proyecto.
1: Bien, bueno, ingeniero, nosotros vamos a hacer todo lo posible porque ese encuentro suceda. ¿De acuerdo? Yo le estaré avisando.
7: Me gustaría que tú también estés presente ahí.
1: Está bien, vamos a participar. Vamos a participar.
7: Con ese tema. Ya no va a estar esta semana, hermano. Está un poco agitado esta semana. Vamos a ver si podemos programar para la semana próxima.
1: De acuerdo, de acuerdo.
7: Estamos en contacto. Yo hablo con Chuchu esta tarde para que hagamos ese periplo y con Jorge, tiene mi teléfono. El lunes podemos hablar para fijar una fecha límite para juntar.
1: De acuerdo, ingeniero. Pase buenas tardes.
7: Bendiciones y le pedimos excusas a la población. Que hay cosas que hay que aprender nosotros con relación a la construcción de ese acueducto.
1: Ok.
7: Sí.
1: Compañero Rangel tenía la palabra.
5: Sí, al escuchar ya las diferentes instituciones representadas por su incumbente, yo creo que aquí lo que se debe hacer es un cuarto intermedio, Gilbert. Hacer un cuarto intermedio donde participe Chuchu, Obras Públicas, y el compañero Elson Peña, que también esté ahí como INAPA.
1: ¿Compañero?
5: No.
1: ¿Cómo? Ahora, te traicionó ahora. El subconsciente.
5: Ahora tú lo vas a coger.
3: Dije compañero.
5: Sí. Por decir, pero no políticamente, hermano.
1: De acuerdo.
5: Aquí estamos tratando de resolver
1: tranquilo,
5: una causa.
1: Tranquilo, no ha pasado nada.
5: Políticamente no. Entonces, tanto Elso como Chuchu, y es bueno que también esté el alcalde
4: y
5: la gobernadora.
4: Y yo diría que también el distrito, porque también la población escolar, tanto los maestros, porque esa escuela, oye bien, esa escuela tiene alrededor de 600 alumnos, oye bien, 600 sí. alumnos, y un personal docente de unos 20 y pico, aparte del...
1: Oíste, Wanda.
4: O sea que...
1: Oíste, Wanda.
4: Yo creo que también el compañero Nelson, ¿verdad?
1: Wanda Farrell es la persona que tiene que ver con eso.
4: Bueno, pues entonces, el incumbente o la incumbente que también esté presente, porque la población estudiantil también se está viendo afectada. O sea, todos los integrantes, ya, todos los que convergen en ese tema, yo creo que deberían, como dice el amigo acá, ¿verdad? Sí. Decir el acto de presencia.
5: Sí, claro. Un cuarto intermedio. Nosotros le vamos a estar dando seguimiento. Gilbert estará en comunicación con ellos. Y nosotros como programa también, si la próxima semana no tenemos respuesta, también vamos a hacer alusión a eso la próxima semana. Es una forma de tratar de que las cosas se resuelvan.
4: Perfecto.
1: Ahí está la denuncia. Llévatelo, lady. Bueno.
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1: Saludos, muy buenas tardes. Seguimos, como siempre, con los comentarios en este su programa Agenda Joven. Rangel, han pasado muchas cosas políticamente.
5: Sí, antes de entrar al tema político, Gilbert, yo también quiero hacer una pequeña denuncia.
1: Ok.
5: Que sería bueno también para mandar el mensaje a Erson Peña. Es allá en la comunidad de Las Minas, en Quitacoraza. No sé cuál es la situación que hay, que montan una bomba al acueducto y dura 15, 20 días y se daña. Ahora los moradores están haciendo una colecta, ya porque no le hacen caso desde INAPA, para ellos poder comprar una bomba, que no lo veo factible, porque ellos ni tienen,
1: no lo tienen
5: los técnicos, ni tienen
1: el dinero
5: para hacer eso. Entonces, yo creo que hay que ponerse de acuerdo, tanto el ingeniero Arturo Méndez como Elson Peña, y ver qué solución se le puede buscar a eso, porque es un tema fastidioso, lamentablemente, en Las Minas, con un río tan lejos.
1: Y a ti no te corresponde la mina también,
5: Rey. Claro que sí.
1: Ah, no sabía, mira, no sabía.
5: Sí, el distrito comienza en la mina y termina en el Memiso.
1: Ok.
5: Así que a Elson Peña que tome cartas en el asunto y que vamos a ver cómo resolvemos la situación de Las Minas.
1: Bueno, como les decía al principio, esta semana por acá, por Barahona, estuvo cargada de mucha actividad política. Como siempre, los partidos movilizándose. Estuvo por acá, en la Villa Olímpica de Barahona, la precandidata y secretaria general por el Partido Revolucionario Moderno, la alcaldesa Carolina Mejía, quien hizo un ejercicio ahí en la Villa Olímpica. Muchas personas lo catalogan bien, otros no. Es normal, eso es democracia. También el Partido Revolucionario Moderno expresó la intención de continuar las estructuras dirigenciales y extenderles el plazo por un año a las direcciones ejecutivas y a las direcciones municipales por 2 años. Eso no ha caído bien en algunos sectores, otros sectores lo ven positivo y ha sido un tema complicado porque, no sé, yo soy de lo que entiendo que los partidos políticos cuando están en el gobierno normalmente no renuevan sus estructuras, porque eso contraviene primero con el principio de la lógica del poder. Todo el que tiene algo quiere conservarlo y es normal. Eso hasta cierto punto es normal. Entonces no se puede decir y entender, no, porque los estatutos de la organización, eso ha pasado en todos los partidos que han ejercido el poder. El más reaccionario, cuando llega al poder, se convierte en conservador. Aunque sea una cosita así, se convierte en conservador. Entonces, la lógica del poder establece que debe organizarse y debe conservarse el poder. Es lo que yo considero. A algunos le ha gustado, otros no. Y ya tú sabes cómo está la cosa, mi hermano.
5: Yo creo que a veces los partidos chocan con la realidad. Yo creo que, así como tú lo dices, los partidos que están en el gobierno siempre obvian esa parte de la reestructuración de sus direcciones. Pero en este caso, un error que cometió el PRM es iniciar un proceso de consenso para ver si se podía consensuar algunas partes, pero le daba quiesencia a hacer una convención de delegados. Yo creo que, al igual como lo hacía el Partido de la Liberación Dominicana y otros, es mejor no tocar el tema y posponerlo antes de iniciarlo. ¿Por qué? Porque inmediatamente ya tú mandas a esas direcciones a reestructurarse, comienzan las aspiraciones, mucha gente comienza a movilizarse, comienza a hacer compromisos y, lamentablemente, después que...

0: que si había una silla blanca cerca, los ojos de la persona estaban puestos en esa silla, de quién la iba a agarrar primero.
1: En el para PLD, entonces. En el PLD se ha tirado silla, lo que pasa es que he callado.
0: Bueno, yo entiendo, Gilbert, que tú tienes que dejar hacer mi comentario, porque
1: de acuerdo, prosiga, eso no es boicoteo, eso es radio, mi hermano. Entonces, adelante.
0: En cualquier momento, no, bueno, las reuniones que la hagan con silla de otro color para que no se matice otro enfrentamiento como el que pasó aquella vez en el PRD. En el mismo tenor, Gilbert. Todo eso está pasando por la debacle y la caída que ha tenido el PRM. Si el PRM no choca con la realidad de esa encuesta Gallup, ellos iban a hacer su convención. Ellos lo iban a hacer. Pero al ver el declive y el problema donde la encuestadora Gallup le da un 30% a un partido que está en el gobierno, cosa que no se había visto nunca, entonces eso hay que replantearse, ver si conviene hacer una convención en los municipios donde crea disgusto. Políticamente no era factible, pero ya el problema está dado, y en cualquier momento, en otro programa, estaremos hablando a quién le dieron con la silla y a quién no le dieron.
1: Mira, sí. Eso ha sucedido en todas las organizaciones políticas que han ocupado la primera magistratura del Estado. Y lo digo porque pasó en el PLD. El doctor Leonel Fernández, me parece que en el año 2006, se reafirmó toda la estructura del PLDismo, porque se entendía que en ese momento no se podían renovar estructuras partidarias. ¿Por qué? Porque cuando se tiene un año preelectoral, como ahora ya tenemos, el año 2027 se encuentra a la puerta de la esquina, y los partidos políticos con la ley electoral a cuestas aquí, los plazos políticos son difíciles. No se puede ser iluso ni tampoco ingenuo, ¿verdad?, en pensar y entender que el interés particular está por encima del interés general. Lo general tumba lo particular. ¿De qué debacle me están hablando a mí? De que por el tema de Gallup fue que el PRM no hizo la... No tiene el interés, porque todavía eso no se ha determinado, eso debe ser refrendado en el Comité Ejecutivo Nacional y en el Comité Nacional de ellos, ¿verdad? Entonces, los PRMistas van a concentrarse en resolver y renovar las estructuras partidarias, estando nosotros a la esquina de un proceso electoral venidero, como es el año 2027, y que la ley ordena que a partir de octubre, antes del año preelectoral, los partidos políticos deben tener sus precandidatos ya definidos. No se puede ser torpe, no se puede ser ingenuo en pensar eso. La lógica del poder establece que cuando usted tiene algo, en este caso poder, usted quiere conservarlo a cualquier precio. Y por vía de consecuencia, usted no puede pensar ni entender que un partido político estando en el gobierno, con aproximadamente algunos 12 meses por el frente, se va a insertar en este momento en un proceso eleccionario interno que va a causar más problemas que resolverlos. ¿Por qué? Porque ahí vienen los problemas. Una vez pasado un proceso eleccionario interno, ahí vienen entonces los disgustos, los problemas, los líos, todo ese tipo de cosas. Entonces, los partidos políticos, yo lo había dicho con anterioridad, cuando están en el gobierno normalmente no renuevan sus autoridades. Ha pasado, pasó con el doctor Joaquín Balaguer, pasó con el PRD, pasó con el PLD, ahora con el PRM. No renuevan sus autoridades estando en el

0: ejercicio pleno, y mucho menos en un año preelectoral, no se va a hacer. Entonces no podemos ser ingenuos.
1: Perdón, Gilbert, pero yo te acabo de decir, es que no se debió iniciar el proceso de consenso que ustedes alardeaban. Ese fue el tema. Después que ya...
0: Eso es verdad. No debió iniciarse.
1: No debió iniciarse.
0: Sí, eso es verdad.
1: Y ahí viene el meollo del asunto. Ahora bien, el lío está dado. Es como dicen en el campo. Muy corto se ahorca.
0: Sí.
1: Y muy largo se enrieda. Y ya el puerco está amarrado. Vamos a ver qué tipo de amarre fue que le hicieron. Pero, saliendo de ese tema, ¿cómo tuviste la actividad de Carolina? Yo entiendo que lo institucional no se puede colocar al lado de lo particular. Yo entiendo que Carolina, haciendo una actividad institucional del partido, no debió tomar un carácter político, electorero, en las condiciones que ella lo hizo, proclamándose como la futura candidata y próximamente futura presidenta del país. Yo creo que el PRM debe ver eso, porque ya, oiga, todo lo que está pasando en el PRM es de un partido que va a salir del gobierno. Atención, Ángel González, todo lo que está pasando en el PRM da muestra de que es un partido que va para fuera del gobierno. Es un partido que va saliendo, y ya muy pocas personas entienden que el PRM se va a quedar. O sea, que hay que preparar el escenario para volver a ver al PLD gobernando la República Dominicana.
0: ¿En qué año?
1: En el 2028 con Gonzalo Castillo.
0: Bueno, mira, hermano. Bien, eso son aspiraciones y comentarios. Eso siempre sucede y es normal. El deseo no se puede reprimir, el deseo hay que permitirlo que se exprese. Ahora, la realidad es otra. La realidad establece... Mira, yo participé de esa actividad. Yo fui a esa actividad.
1: ¿Te fuiste con Carolina?
0: No, perdón, te voy a explicar ahora.
1: Pero es que tú estás con Carolina.
0: Pero perdón, yo soy de Wellington. Y yo lo he dicho abiertamente y lo he expresado de manera...
1: ¿Y Wellington no se retiró?
0: Abierta.
1: ¿Y Wellington no se retiró?
0: No. ¿Y por qué habría de hacerlo? Si ahora mismo tiene una de las estructuras más amplias que tiene el Partido Revolucionario Moderno.
1: Se parece a un compañero de nuestro partido también que alardea de la mejor estructura y cuando lo miden no da ni un 1%.
0: Bueno, ese compañero tuyo, a que tú no te atreves.
1: Yo no he mencionado nombre. Un compañero valioso del partido que está igual que Wellington, la mejor estructura, pero no marcan un 1%. Entonces, yo entiendo que Wellington se retiró.
0: No es así. Vuelvo y reitero.
1: Olvídense de toda esa tontería, Gilbert. Colócate al lado de una persona que tenga posibilidades. Carolina,
0: mira,
1: o David.
0: Mira, mi hermano, todas las posibilidades las tiene Wellington.
1: Gilbert, tú eres un tipo coherente. Yo te respeto siempre. Porque tú eres un tipo coherente, que cuando dice algo lo dice, pero tú venías a decir aquí que la... No. Wellington, es posible que mañana ya retire su candidatura.
0: Mira, hay un elemento que yo te lo voy a plantear sencillo. Y no debo decirlo al aire, pero te lo voy a plantear sencillo. Mira, cuando tú mides simpatía a lo externo de una organización política... Cuando quienes van a votar internamente son los PRMistas, la medición tuya no se puede tirar por el suelo. Bien, tú mediste nivel de simpatía, pero tú mediste nivel de simpatía general. En el caso particular del proceso interno del PRM, quienes van a votar son los PRMistas, los que están inscritos, porque no va a ser un proceso eleccionario abierto, sino cerrado. Entonces, eso indica que la medición que hizo Gallup está muy buena, muy bien. Eso indica claramente una simpatía en un mundo abierto. Pero en el caso particular del PRM, quienes van a votar son los PRMistas.
1: ¿Te hago una pregunta?
0: Dímela.
1: Una pregunta sencilla.
0: Sí, claro.
1: ¿Quiénes son los que buscan los votos en los pueblos?
0: Los dirigentes políticos.
1: ¿Y qué pinta entonces un alcalde o un síndico de una comunidad para eso?
0: Bueno, es una figura extremadamente influyente.
1: ¿Quién es que nombra y quién es que da ayuda en los pueblos?
0: Pero si fuera por eso, ningún alcalde perdiera. Si fuera por eso, ningún alcalde perdiera.
1: Pero tú lo acabas de decir, hermano. Una cosa es afuera y otra cosa es dentro.
0: Está bien.
1: Un alcalde es muy difícil perder dentro de su partido.
0: Sí, pierde. Entonces, claro que sí.
1: Muy difícil.
0: No.
1: Muy difícil.
0: No, pero no un solo caso se ha visto.
1: Escúchame. No. Honrosas excepciones, mi hermano.
0: No, sí, no, muchas.
1: Tiene que ser un alcalde muy malo. Ahora, ahí no es que vamos. Vamos a terminar la idea. David Collado, aquí en la región sur, tiene el 80% de los alcaldes. El 80% están apoyando a David Collado.
0: Entonces tú me estás diciendo que David Collado va a ganar aquí en la región sur.
1: No,
0: tú me estás diciendo que Gonzalo pierde en la región sur.
1: No.
0: Claro. Mira, que sí, porque si los David, alcaldes son los que influyen, tiene el 80%
1: David,
0: gana.
1: David no va a ganar solo en la región sur, a nivel interno. David va a ganar en el país entero.
0: Ganó el PRM.
1: No.
0: Ya,
1: dentro
0: ganó
1: de su partido,
0: el PRM.
1: Dentro de su partido, no malinterprete.
0: Pero
1: aquí en la región sur va a ganar David también.
0: Pero bien, lo que te quería contar.
1: Y si hay algún pueblo que no gane David, pues va a ganar Carolina. Pero Wellington no va a ganar ni una sesión.
0: Vuelvo y te reitero. La lucha política, por lo menos en la provincia de Barahona, no se va a dar entre David
1: y Carolina.
0: La lucha política interna en el PRM se va a dar entre Carolina y Wellington. Escribe que yo te lo dije hoy. Yo no vengo aquí a inventar.
1: Yo me reservo esto porque cuando llegue el momento, yo veré tragarte tus palabras.
0: No, eso no es tragármela.
1: Sí. A medida que vaya acercándose el proceso de elección en el 2027, tú verás a la gente desmontando una y otra cosa. No me digas a mí que Wellington va a llegar hasta ese proceso. Eso no es verdad.
0: Bueno, ya es una decisión muy propia
1: eso no
0: del
1: verdad.
0: Equipo.
1: Eso ahora, no es verdad.
0: Lo que te quería contar era lo siguiente.
1: La competencia en Barahona será entre Carolina y David.
0: Bueno, ya yo planteé mi posición.
1: Esa posición tú es errónea.
0: Vamos a
1: Wellington
0: verla.
1: No va a llegar. Recuerda que te lo digo hoy. Wellington no va a llegar al 2027.
0: Todo va a depender.
1: Eso no es verdad. Él no va a encontrar. Oiga, es que nadie va a encontrar financieros. Esté marcando menos de un 1%, eso no es verdad.
0: Quienes votan son los PRMistas. Y en esa encuesta se consultaron 264 PRMistas.
1: Oye lo que te voy a decir.
0: Y la muestra fue de 1.200 personas.
1: Mi hermano, no nade contra la corriente.
0: No, yo no estoy
1: eso
0: nadando
1: es como
0: contra
1: yo
0: la corriente.
1: Venir a decir que Domínguez Brito va a ganar la convención del PLD. Eso no es verdad.
0: Bueno, pero ese es tu parecer.
1: La convención no del PLD. La convención del PLD o la gana Francisco Javier o la gana Gonzalo Castillo. Dicho sea de paso.
0: De ellos estaban reunidos.
1: Estaban reunidos esa gente. Por eso es que yo veo a Gilbert así.
0: A mí. Miren, no, yo tengo que ver con eso.
1: Oigan, para que ustedes vean la armonía que hay en el PLD. Una armonía y un aura de unidad. Unidad. Ahí estaba Charlie Mariotti, Gonzalo Castillo, Francisco Javier y unos cuantos miembros del comité político en un encuentro que se dio fortuito, que yo creo que no fue fortuito porque en política nada se da por casualidad.
0: Correcto.
1: Yo creo que ahí ya se está amarrando todo. Creo y vaticino que posiblemente no haya consulta, sino un consenso. Porque todo lo que se está viendo es que Gonzalo tiene una simpatía tanto dentro del partido, pero fuera también la tiene. Entonces al PLD lo que le conviene es un candidato que consiste simpatía, porque estructura el PLD tiene, porque obra de gobierno el PLD también la tiene.
0: Mira,
1: y el mejor presidente que ha tenido este país, un presidente histórico como el compañero presidente de mi partido, Danilo Medina.
0: Bien, pero lo que te quería decir, que desde ahorita te estoy pidiendo que me permitas. Mira, yo participé de la actividad de Carolina por un asunto someramente institucional. el presidente del partido dio unas palabras muy contundentes y estableció que el PRM es un solo y que nosotros vamos a recibir como partido a todos los precandidatos en
1: condiciones
0: igualitarias.
1: O sea, que lo engañaron.
0: ¿Cómo así?
1: Lo engañaron porque ella hizo un acto político.
0: Repito, el deber de la institucionalidad del partido es apoyar a todos los precandidatos, a todos, a todos. Ese es el deber de la institucionalidad. Ahora, independientemente de cualquier actividad política y demás, que vuelvo y reitero, la política tiene su espacio, ¿verdad? El deber del partido como tal, de los directivos y organizaciones dentro del partido, es apoyar al candidato que sea. Por ejemplo, yo veo ahí otros candidatos que están interesados en venir a Barahona, ya lo han expresado. Las palabras del doctor Edgar Augusto Félix Méndez es muy sabias, muy apegadas a la institucionalidad, al igual que el alcalde Míctor Fernández, es que los PRMistas debemos apoyar a nuestros candidatos, independientemente de la simpatía que a usted le parezca o que no le parezca.
1: Égale un político.
0: Sí, claro que sí.
1: Yo debo reconocerle a Edgar que es un político de la P, desde la A hasta la Z.
0: Que de hecho me dijo que te quiere ver allá en el DASAC, para ahora, para el Día de la Madre. Que pase por allá, me dijo.
1: No puedo decir de Edgar, siempre él no tiene distinción. Sí, yo nunca lo he solicitado, pero sé que si lo solicito,
0: sí,
1: él me resuelve. No puedo decir que lo he solicitado y me ha dicho que no. Oh, al contrario,
0: okay.
1: Me ha distinguido siempre y he tenido, no esa relación cercana con él, pero las veces que hemos hablado.
0: No, y si tú quieres una relación cercana también con él.
1: No, de manera personal podemos tener cualquier, pero de manera política y partidaria no.
0: Bueno.
1: Sabe que yo soy leal a mi partido, yo al PRM no voy.
0: Bien, eso es normal.
1: Ya quizás tú te fuiste, pero
0: en otro,
1: yo sé que tú vuelves en cualquier
0: de
1: momento.
0: Ideas, en otro orden de ideas, señores, parece que ya de manera institucional, parece que Estados Unidos le va a meter mano a Cuba.
1: Sí, como, no, yo lo dije en programas pasados que Estados Unidos tenía la mira en Cuba.
0: Como yo lo veo, Estados Unidos parece que le va a meter la mano a Cuba. Esos 100 millones que ofreció Marcos Rubio el día de hoy no son de gusto ni porque le da la gana a nadie. Eso está complicado y ahí se está acusando de manera directa al presidente Raúl Castro de haber conformado una empresa y haberse beneficiado de todo el Estado cubano, en temas de petróleo, de hidroenergía, de impuestos, incluso hasta las remesas que los cubanos que viven en Estados Unidos envían allá, ellos se quedan con una porción de eso. En fin, Marcos Rubio informó que ellos están de acuerdo e interesados en que Cuba transite por el camino de la democracia, pero con el pueblo. Ahí lo último que faltó fue decir al pueblo: rebélense y tírense a la calle, que nosotros vamos para allá atrás de ustedes. Eso fue lo último que faltó.
1: No, yo hace 2-3 programas, yo mencioné que Estados Unidos estaba detrás de Cuba.
0: Sí.
1: Y ya mira cómo van a meter la mano con esos 100 millones.
0: Sí, no, esos 100 millones para que le vuelen la cabeza a quien sea.
1: Sí, y ya por ahí se va, de allá en lo que viene de los próximos meses, verán muchas intervenciones, muchas ayudas, y como lo hace Estados Unidos, para que después cuando ya tenga arraigo allá, pues entonces por ahí se concluye todo. Así que ya hemos llegado a la parte final de este programa. No sé si Gilbert tendrá algo.
0: No, yo lo que último anunciar. Que quería decir es que era
1: eran
0: que
1: dos minutos.
0: Ahí veo que metieron preso a una persona de nombre Jeffrey Leonardo Cepeda Núñez, según el Listín Diario. es el cabecilla de la red de estafa, 200 millones de pesos.
1: Eso, al banco, oiga, dicho sea de paso,
0: BHD.
1: Cada vez que PRD, PRM gobierna, se jode un banco.
0: Oye,
1: ahora es el BHD.
0: Oye, ahora es. Llévatelo mal.
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